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0: 19:33.
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0: 19:46.
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0: 20 horas, 2 minutos.
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0: 20:32.
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0: 20 horas, 46 minutos.
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0: 21 horas, 2 minutos.
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0: 21 horas, 18 minutos.
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0: ¿Están grabando? ¿Me puedes subir a la voz acá o le puedo subir?
1: ¿Cómo les cuento?

0: Yes.
1: Meu Deus.

0: 21:31.
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0: 21:47.
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1: Veintidós horas, un minuto.
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0: ¡Gracias!
1: 22 horas, 18 minutos.
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0: 22 horas, 31 minutos.
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0: 22 horas, 46 minutos.
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0: supone que se va a llamar un nuevo continente.
1: Son las 23 horas, 3 minutos.
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0: Son las 23 horas, 17 minutos.
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0: Son las 23 horas, 33 minutos.
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0: Son las 23 horas 47 minutos.
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0: Caballo.
1: ¿Qué otra vez?
0: Mira, ven.
1: ¿Qué otra vez, güey?
0: Hazlo,
1: ¡Gordo! ¡Eric!
2: ¿Está Eric?
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0: Esa va a ser.
4: Mañana que lleguemos acá al estudio la montamos.
0: Igual lo podemos bajar un tono. Le puedo bajar un tonito más porque está
5: todavía alta. Todavía le caben ahí varias cosillas chidas que se le pueden arreglar.
0: Hay que montarlo mañana.
5: Vamos a hacerlo mañana.

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1: Una en el día y la otra en la noche.
2: La una de la madrugada, un minuto.

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0: La 1 de la madrugada, 37 minutos.
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0: 2 de la madrugada, un minuto.
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0: 2 de la madrugada, 32 minutos.
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0: 3 de la madrugada, 2 minutos.
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0: 3 de la madrugada, 34 minutos.
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0: Son las 4 de la madrugada. Un minuto.
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0: Son las 5 de la madrugada.
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0: Son las 5 de la madrugada, 31 minutos.
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0: Son las 5 de la madrugada, 47 minutos.
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0: Al iniciar un nuevo día es propicio dar gracias al Creador. En este nuevo día gracias te tributamos, oh Dios omnipotente y Señor de lo creado. Tu divina clemencia se ha dignado en sacarnos del horror de la noche a la luz del sol claro. Lleno está de tu gloria todo el vasto teatro. El mundo y cuanto existe es obra de tu mano. Por ti nacen las flores y reverdece el campo. Los árboles dan fruto y el sol nos da sus rayos. Te alaban en las ramas los pájaros ufanos y en el agua los peces cantan tu nombre santo. Dirige, Dios inmenso, y guía nuestros pasos para que eternamente tu santa ley sigamos. 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

0: ¡Al Paquitay! ¡Mira! ¡Una estrella que se cae! ¡Pide un deseo!
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0: Son las 6 de la madrugada, 31 minutos.
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soy un trabajador de la música, no soy un artista. El pueblo y el tiempo dirá si yo soy así. Yo en este momento soy un trabajador, y un trabajador que está ubicado con conciencia muy definida como parte de la clase trabajadora que lucha por...

0: 7:04.
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0: 7:18.
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0: 7:30.
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0: Creo que llegó el momento de cantar todos.
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0: Hola, ¿qué tal amigos y amigas? Bienvenidos a este su impacto estelar de hoy, viernes 10 de julio, marcando ya en el calendario a 10 días de este séptimo mes del año 2026. Qué gusto, qué placer inmenso poderlos acompañar el día de hoy, ya viernes, el último día de la semana en torno al ámbito laborable. Así que muy buenos días a todos ustedes. Muchísimas gracias por esos reportes de sintonía que realizan constantemente a las diferentes líneas, en este caso a la línea telefónica de mi persona, que es el 099-217-8257. Saludos cordiales también. Esto es en Macas, la capital de Morona, Santiago. Saludos por ahí para la familia de Nuncuy, que está pues muy, muy atenta a nuestra transmisión. De igual forma, aquí en el Cantón Sucúa, saludos para mi querida madre, para Damaris, que están muy atentas a toda nuestra información el día de hoy. Información importante de carácter nacional, local e internacional. Lamentablemente no hemos concretado la asistencia de nuestro invitado por temas de trabajo, por temas personales no nos puede acompañar, pero nosotros aquí con información bastante variada. Ya concluyendo la semana, es importante poder hacer un recuento de todo lo que ha sucedido en diferentes ámbitos político, social, cultural, deportivo. Ya todo aquí a través de tu medio de comunicación, orgullosamente sucuense, Radio Estelar. 7:45. Vamos a empezar el día de hoy con información, como les dije, importante, variada. Amaneció un cielo tanto nublado en nuestra localidad, hay presencia de lluvias en varios sectores y esa combinación de ese clima, ¿no?, durante estas semanas, durante estos días, soles intensos para luego tener lluvia, sol, lluvia, y esa es nuestra Amazonía, ese es nuestro Ecuador entero, con climas bastante variados y también impredecibles, ¿no? Así que si usted tiene el chance de salir con un paraguas, pues, o un parasol, salga. No se confíe del todo del clima con el que sale desde casa. Algo puede suceder al mediodía por este entorno de lluvias, de sol, pero nosotros por aquí vamos a hacer un recuento también del estado vial. No hay ningún tema por qué preocuparse. Usted puede circular con normalidad a través de las arterias viales de nuestra provincia de Morona, Santiago. 7:46. Iniciamos con información importante y tiene que ver con el presidente o el ex vicepresidente, o el, perdón, ex vicepresidente y ex presidente de la República del Ecuador, Lenín Moreno, y el caso Sino Hidro, que vuelve a estar nuevamente latente en torno a los medios de comunicación, análisis, comentarios, opiniones. Y precisamente el día de ayer, la defensa del expresidente de la República, Lenín Moreno, expuso su alegato final en el caso Sino Hidro, luego de que la fiscalía el día miércoles pidiera que para él, una condena de 6 años y 6 meses de prisión. Moreno dijo que no tuvo ninguna facultad sobre temas estratégicos y que fue Rafael Correa el encargado de crédito para la hidroeléctrica Coca-Codo Sinclair. Vamos a escuchar a continuación esta importante nota.
1: El expresidente de la República, Lenín Moreno, expuso su alegato final en el caso Sino Hidro, luego de que ayer la fiscalía pidiera para él una condena de 6 años y 6 meses de prisión. Moreno dijo que no tuvo ninguna facultad sobre temas estratégicos y que fue Rafael Correa el encargado del crédito para la hidroeléctrica Coca-Codo Sinclair. Jacqueline Rodas sigue la audiencia.
2: El día 30 del juicio del caso Sino Hidro empezó con el alegato final del expresidente de la República, Lenín Moreno. Anoche, la fiscalía pidió que sea condenado a 6 años y 6 meses de prisión como autor del delito de cohecho por haber cobrado sobornos por sus gestiones para destrabar el crédito con el Exim Bank de China y conseguir que Sino Hidro se llevara el contrato para la hidroeléctrica Coca-Codo Sinclair. Cuando él era vicepresidente, David Mesa, abogado de Moreno, dijo que la acusación contiene una serie de falsedades, que era imposible que su cliente tuviera influencia en los sectores estratégicos, porque sus únicas funciones fueron reemplazar a Rafael Correa en ausencia y las que él le delegó en la misión Manuela Espejo.
3: No firmó ningún contrato porque no estaba dentro de sus funciones. No podía pedir el financiamiento porque Alexei Mosquera mismo dijo que pidió financiamiento fue el presidente Rafael Correa. No podía designar a los funcionarios de SELEC porque él no manejaba SELEC. No podía firmar el contrato del Eximán porque el contrato del Eximán fue firmado por el ministro Rivera, el ministro Glass en ese entonces y los funcionarios de Sinohidro. Entonces, dicho eso, Lenín Moreno no tiene participación activa en ninguna parte del proceso de contratación.
2: Moreno aceptó que en 2009 tuvo una reunión con el embajador chino Cai Rongguo, quien le habló de desavenencias con el crédito para la obra, inquietud que asegura transmitió al presidente Correa. También señaló a Correa y a Glass como responsables del proyecto, de la declaratoria de alta prioridad, la convocatoria a licitación y de cambiar los pliegos de contratación. Además, rechazó que el departamento comprado en Alicante, España, por sus amigos y procesados Javier Macías y María Patiño, fuera para su uso y reiteró que los muebles que recibió en Ginebra eran un encargo. Concluyó pidiendo al tribunal que Lenín Moreno sea declarado inocente. Al momento, continúa el alegato final de los demás procesados.
0: 7:50 ¿Y ustedes qué opinan, distinguidos ciudadanos, en torno al caso Sinohidro y la supuesta responsabilidad del exmandatario Lenín Moreno? Por supuesto, él alega que no tiene nada que ver o no tuvo nada que ver en estas instancias, en estas contrataciones, etc. Pero recordemos, estaba liderando todo un país. Y es imposible pensar que a ciegas se pueda firmar cualquier documento, se pueda dirigir cualquier proyecto, ser parte de esto, ¿no? Recordemos que los presidentes, vicepresidentes o funcionarios de alto nivel tienen no un asesor, tienen el asesor del asesor y el asesor del asesor. Hay que ser realistas, especialmente en esa época, ¿no? Donde era aún mayor el tema burocrático, donde existían más de un asesor para un ministro o para un funcionario de alto nivel. Como digo, había el asesor del asesor, que es asesor de la autoridad. Por supuesto que debían tener toda la cautela, leer documentos, saber en qué terreno pues estaban asentándose, ¿no? Qué importante estar atentos de todas estas situaciones y no dejar que esto quizás se desvanezca con el tiempo y por ahí arreglos bajo la mesa aparezca inocencia de la nada. Que pueda hacerlo, ¿no? Con la prueba suficiente y transparente. Porque lamentablemente dentro de nuestro país se ha vuelto, y no es de ahora, varias administraciones, muy dudosa la competencia o el accionar de la fiscalía, que a veces, o muchas de las veces, ha respondido a los gobiernos de turno. Ojalá se concrete y se evidencien acciones concretas para transparentar esta información. Vamos con otra nota. El ministro del Interior informó públicamente que el alcalde de Guayaquil, Aquiles Álvarez, deberá ser operado en un hospital público en Santa Elena, a pesar de que la familia solicitó de que su intervención quirúrgica sea con médicos de su confianza. En medio de esta disputa, los abogados del alcalde preparan una demanda contra la clínica que ayer atendió al alcalde porque difundió un video que, según consideran, divulga la intimidad del paciente. Aquí también tenemos un comentario al respecto y ojo, la justicia tendrá que hacer su papel, pero no de manera selectiva. Y no estamos defendiendo a Aquiles, al alcalde de Guayaquil. Si es culpable, tendrá que caer en torno al ámbito de justicia, legal, etc. Pero es muy importante que este mismo tratamiento se dé a todos, ¿no? Yo jamás dejaré de recordar que un criminal, un abusador de niños, estuvo con toda habilitado totalmente para que pueda incluso pasar meses dentro de una clínica privada, atendido. Y ahí la justicia o los mismos medios de comunicación no hemos dicho nada, ¿no? Así que es importante porque son precedentes que se van de alguna forma lamentablemente, normalizando. Y por supuesto que son atentados a la transparencia y a la democracia. Debilita la confianza del ciudadano en el sistema de justicia. 7:53. Vamos a escuchar a continuación esta importante nota.
4: Informó que el alcalde de Guayaquil, Aquiles Álvarez, deberá ser operado en un hospital público de Santa Elena, a pesar de que la familia solicitó que esa intervención sea con médicos de su confianza. En medio de la disputa, los abogados del alcalde preparan una demanda contra la clínica que lo atendió ayer, acusándola de difundir un video que, según consideran, divulga la intimidad del paciente. Diego Cuenca con el informe.
5: Ese video generó que la defensa de Aquiles Álvarez prepare una demanda contra la clínica que atendió el alcalde de Guayaquil ese miércoles. El abogado Julio César Cueva, quien también aparece en esa grabación, asegura que no autorizaron su difusión.
6: Pero ese video jamás se grabó y se consintió en su grabación, mucho menos en su divulgación, ¿verdad? Para fines políticos o para fines públicos, porque era un acto íntimo que se hacía justamente para que la clínica tuviera una forma de poder decir: nosotros dimos todas las opciones, como en efecto las dieron.
5: El video, que duró más de un minuto, fue difundido en redes sociales. Ahí se constata que Álvarez no quiso someterse a una operación en ese centro médico para que le retiren los cálculos que tiene en su vesícula.
7: Mi recomendación es que te operes, pero has decidido no operarte. Ahora. Y en su momento lo
8: hace. Sí, en los próximos días. Gracias,
5: doctor. Televistazo solicitó entrevistar a un vocero de la clínica Alcíbar sobre la difusión de ese video, pero no respondieron. En todo caso, Cueva aclara que solicitarán al SNAI que la operación sea programada.
6: Lo que el alcalde dijo es: no lo quiero hacer en este momento, lo voy a hacer de manera programada en el establecimiento de mi confianza y con los médicos de mi confianza, como creo que lo haría cualquier ciudadano que esté en condiciones de pagarlo.
5: El ministro del Interior, por su parte, dice que el alcalde de Guayaquil deberá someterse a la cirugía en el Hospital Público de Santa Elena, debido a que es el más cercano a la cárcel del Encuentro, donde Álvarez guarda prisión.
9: No vamos a caer en el juego de que quieran ir a una clínica de control de ellos para que comiencen a salir otras, entre paréntesis, entre comillas, enfermedades, para querer prolongar su estadía en un hospital, que sabemos que eso es lo que pretendía lograr.
5: En esta situación, también intervino el Comité Permanente de Derechos Humanos, CDH, por pedido de la familia del alcalde de Guayaquil. El director de ese organismo elevó una solicitud al SNAI pidiendo que garantice los derechos de Álvarez.
10: Ahí hay problemas de contaminación ambiental y problemas también que tienen que ver con la propagación de enfermedades, incluso la tuberculosis. Y en ese contexto, ¿no?, de vulneración a la información sobre las situaciones, especialmente de salud, de los privados de libertad, es que nosotros intervenimos en el caso del alcalde.
5: La veeduría del CDH se da en medio de los cuestionamientos por el operativo de traslado de Álvarez desde la cárcel del Encuentro de Santa Elena hasta la clínica privada en el sur de Guayaquil, ya que, según sus familiares y abogados, ocurrió sin brindarles información.
4: El ministro del Interior informó.
0: 7:57. Nosotros continuamos con más información y les comentamos, ¿no? Por primera vez rindió versión desde Estados Unidos. Esto en el caso Progen o en el caso Apagones, ¿no? El gerente general de AP Inspections, ¿no?, que es precisamente la empresa matriz de la verificadora local que fue contratada por Celec para revisar los generadores vendidos por Progen. Vamos a escuchar a continuación esta importante nota dentro del marco del caso Apagones o el caso Progen. A continuación.
11: Por primera vez se rindió versión desde los Estados Unidos el gerente general de AP Inspections, empresa matriz de la verificadora local que fue contratada por Celec para poder revisar los generadores vendidos por Progen. Su informe habilitó el millonario pago por los equipos inservibles. Él aclara que Ecuador no contrató una verificación técnica, fue solo una inspección sencilla de preembarque.
12: La fiscalía llamó a rendir versión a Rafael Núñez, dueño de AP Inspections LLC, la empresa matriz en Estados Unidos de la verificadora del mismo nombre que opera en Ecuador, y fue contratada por Celec para inspeccionar los generadores inservibles que compró a Progen. Celeg usó el informe de la verificadora para habilitar el pago de los 104 millones de dólares por los equipos que no sirvieron. Núñez dejó claro que, aunque tienen el mismo nombre, son empresas distintas, aunque hacen trabajos juntos mediante un acuerdo de buena fe. Dijo que él estuvo presente en las 4 inspecciones realizadas en Estados Unidos, entre septiembre de 2024 y febrero de 2025, pero que el servicio contratado no fue técnico. Quiero dejar bastante claro. El proceso nuestro fue ver el aparente estado de los equipos. Esto no quiere decir que se tiene que detallar o desglosar un equipo. Es una inspección visual. No quiere decir que hay que abrir todos los aparatos para ver los componentes. Fue un requerimiento sencillo y de acuerdo a esto se fijaron los costos, indicó. Estas inspecciones no pasaron de los $475 las dos primeras y las otras fueron de $375.
8: ¿Quién más de su empresa se encontraba en las inspecciones? ¿Algún ingeniero?
12: Solo yo. Ningún ingeniero porque no era requerido. De acuerdo a las especificaciones, fue una simple inspección de preembarque. En la versión, no quedó claro si el valor mencionado fue por cada generador revisado o por cada inspección. Luego Núñez contó que antes de cada procedimiento se hacía una pre-reunión. Esta reunión era por computadora y varios de los presentes pidieron que se filmara. Hasta yo mismo aparezco en las filmaciones. Yo no tengo esas filmaciones. Fueron hechas por ProGen, pero yo tuve mis propias filmaciones. Yo tengo filmaciones de todos los generadores. También hay videos de otras inspecciones y los tiene Abexpensions Latinoamérica, dijo Núñez. Dio una lista de nombres de todos los presentes y ofreció enviar una documentación apostillada y legalizada para que se pueda usar en el proceso judicial en Ecuador. La fiscal Judith Bonilla advirtió que cotejará la información que envíe la verificadora estadounidense con la que entregó su filial local.
0: 8 de la mañana en punto. Y miren, entre 300 a $500 el promedio, ¿no?, que invirtió el Estado ecuatoriano en las verificadoras de este importante proyecto que venía a solucionar, si estamos con la cámara, ¿no?, que venía a solucionar una crisis energética. Entre $375 y $475 costaron, o costó el pago a estas verificadoras. Y como lo mencionan, o a favor, con un descaro a su favor, no sé, es que solamente fue una inspección visual, no realmente pues técnica, minuciosa. Porque además el costo, miren, de $400 a $500. Esa fue la inversión en un punto tan importante de este proceso, que es la verificación y la firma que permita adquirir estos materiales, ¿no? Y miren, como digo, el resultado es lo que tenemos ahora, ¿no? Máquinas inservibles, obsoletas, que fueron utilizadas hace muchísimo tiempo, que no son nuevas, que vinieron con una vida útil bastante inferior a lo esperado. De 300 a $400 costó la verificación de aquello. Y lo que, por supuesto, arrojó en que se pueda adquirir estas máquinas. Después de 4 inspecciones en Estados Unidos. 8 de la mañana con 2 minutos. Nos vamos a una pausa comercial y nosotros retornamos con más información. No se vaya.
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0: 8:06 PM. Estamos de retorno con más información. El día de hoy, viernes, cerrando esta semana con información relevante de carácter nacional y también local. Les comentamos que una vez más, la Comisión Ciudadana de Selección pide suspender el concurso para el fiscal, para lo que es designación del fiscal, etc. La Comisión Ciudadana de Selección del Concurso para Fiscal General solicitó al Pleno del Consejo de Participación Ciudadana y Control Social la suspensión del concurso por falta de atención a requerimientos. Aún no hay convocatoria para tratar el tema. Lamentamos, ¿no?, que esto se siga dilatando una y otra vez. Qué difícil dentro de nuestro país realmente llegar a concretar acuerdos, proyectos. Esto debían, no sé, haber iniciado este proceso apenas fueron designados. Apenas la fiscal Diana Salazar dejó su cargo oficial, ¿no?, para luego ir de embajadora a Argentina. Vamos nosotros a continuación a escuchar esta importante nota, el por qué se suspende o se dilata este concurso tan importante.
1: El próximo fiscal general del Estado suma un nuevo revés. En una sesión de este 1 de julio, la Comisión Ciudadana de Selección solicitó al Pleno del Consejo de Participación Ciudadana la suspensión inmediata de términos y plazos del concurso por falta de atención a los requerimientos solicitados por los comisionados.
2: La Comisión Ciudadana de Selección ha efectuado diversos requerimientos formales que son indispensables, pues, para garantizar la continuidad de la seguridad jurídica del proceso.
1: Entre los pedidos que el Pleno no responde está el informe final de méritos y recalificación solicitado por 28 postulantes que no fue aprobado el pasado 12 de junio, fecha en la cual se paralizó el concurso.
3: Desde que el Pleno decidió no atender nuestros requerimientos, este concurso se ha paralizado, y eso a vista y paciencia de toda la ciudadanía. El Pleno decidió no conocer este informe final, pero lo que no sabemos es qué intereses hay.
4: Nosotros exactamente somos 5 consejeros, entonces nosotros tranquilamente podemos seguir y podemos continuar actuando a fin de dar continuidad con los procesos. Hasta ahorita no nos han convocado, no nos han manifestado absolutamente nada.
1: Además, solicitudes como la asignación de recursos para garantizar

0: garantizar la continuidad y un nuevo cronograma propuesto por la comisión, tampoco han recibido respuesta.
1: Lo he hecho reiteradamente las insistencias para que avancemos, porque hasta el momento no tengo conocimiento alguno o que nos hayan remitido vía oficial.
0: Ahora la decisión está una vez más en manos del Pleno del Consejo de Participación Ciudadana, que deberá resolver si acepta la suspensión, así como si aprueba o no el informe de recalificaciones, para así seguir a la siguiente fase de impugnación ciudadana. María Fernando.
2: 8 de la mañana con 9 minutos. Vamos nosotros a continuar en torno a esta designación, ¿no? Y hay una...
3: Lo que pasa es que el concurso...
2: Hay una opinión muy importante en torno a este concurso que lleva suspendido prácticamente ya un mes, ¿no? Un poco más. Mejor deberían sincerarse, nos dice, y decirle al país que hay intención de nombrar un fiscal general, quizá a conveniencia. Vamos a escuchar la opinión de este analista a continuación. Importante.
3: Lo ha suspendido en los hechos, dice, prácticamente un mes. Sí, desde la fallida sesión de inicios de junio hasta acá, ya va a acabar hasta el Mundial, y los señores no han sido capaces de reunirse a resolver sobre un informe de la recalificación de méritos. Pero insisto, es que no es solo eso, es que hay que definir recursos para avanzar a las siguientes etapas. Hay que definir los, entre comillas, catedráticos o académicos que van a hacer las preguntas para la fase de oposición. Entonces, son pasos que no se han dado en prácticamente un mes. Entonces, el concurso está detenido en los hechos, más allá de que no hay una decisión expresa del Consejo de Participación Ciudadana, y mucho me temo que la cosa va a seguir siendo así. Entiendo que el señor Fantoni regresa de vacaciones este lunes que viene. Veamos si tal vez con el retorno de él se convoca una sesión de pleno y se resuelve lo que corresponda y se destraba esto. Pero caso contrario, entonces, mejor es sincerarse y decirle al país que no hay intención de nombrar un fiscal titular, y que lo más probable es que el funcionario que está hoy encargado se va a quedar ahí hasta que los señores del CPCCS resuelvan lo que ellos estiman conveniente para el país, que muchas veces es distinto a lo que dice la Constitución o la ley.
2: Y bueno, como ustedes escuchan, ¿no? ¿Y de qué sirve tener a un Consejo de Participación y Control Ciudadano, ¿no? Que es ese papel primordial, el de poder elaborar los informes, analizar los proyectos para poder llevar concursos transparentes. Y siguen dilatando esta situación. Y definitivamente el concurso para elegir al próximo fiscal del Estado en Ecuador ha dejado de ser un proceso de selección democrático para convertirse en teatro de la impunidad y el cálculo político, sin duda alguna. La reciente suspensión indefinida de los plazos por parte de la Comisión Ciudadana de Selección suma al demoledor informe de la Misión Internacional de Observación. Y es que eso no hemos conversado aún, ¿no? Les voy a leer el informe que da esta Comisión Internacional, bastante preocupante ante la transparencia de dicho concurso y papel que está jugando el Consejo de Participación y Control. Este informe no hace más que confirmar lo que la ciudadanía, lo que los medios de comunicación hemos emitido y denunciado. El proceso está profundamente viciado, carece de transparencia y responde a agendas ocultas. Es preocupante la falta de acción del Consejo de Participación Ciudadana y Control Social, organismo que ignoró durante semanas los requerimientos administrativos básicos para avanzar. No es una simple negligencia burocrática, es un boicot institucional al congelar la aprobación de las calificaciones y recalificaciones de méritos. Este Consejo de Participación Ciudadana y Control Social ha demostrado que prefiere mantener el proceso en el limbo antes que arriesgarse a perder el control sobre quién será el próximo titular de la acción penal en el país. El informe de la Misión Internacional es una bofetada a la institucionalidad ecuatoriana. Debería darnos vergüenza realmente. Y como digo, ya vamos a dar lectura, pero en resumen, como digo, es una bofetada a la institucionalidad de nuestro país. Que veedores extranjeros vengan a denunciar doble contabilización de documentos. Entre el informe de esta veeduría internacional consta aquello: doble contabilización de documentos, inconsistencias flagrantes en los puntajes y una total opacidad en el manejo de las carpetas de los postulantes. Desnuda la total falta de rigor y ética que requieren quienes conducen este concurso. Las recomendaciones de esta misión internacional son drásticas, pero realistas, ¿no? O se anula por completo esta farsa para empezar de cero con un nuevo reglamento, o se somete a una cirugía mayor bajo estricta vigilancia internacional. Cualquier punto medio solo servirá para, sin duda alguna, designar una autoridad sin legitimidad. Un punto medio. Es lamentable, ¿no?, que las mafias políticas, porque el hecho de tratar de dilatar, amañar situaciones como estas, los convierten en mafias. Los vocales del Consejo de Participación y Control Social no se dan cuenta, quizá, este juego con el destino judicial de nuestro país. La Fiscalía General queda atrapada en la en un tema medio, ¿no? Está un fiscal encargado con una designación que ahora se proyecta tardía para finales de noviembre de 2026. Ecuador paga el precio de tener instituciones secuestradas por el compadrazgo. Aquí estoy leyendo una opinión que hace también un gran seguidor. Muchísimas gracias para Jaimito, que está emitiendo también su comentario, ¿no? Las instituciones son secuestradas por el compadrazgo, nos dice. Y bueno, mientras tanto, como digo, los ecuatorianos, el ciudadano de a pie, quienes estamos en medio de que se puedan transparentar, de que pueda retomarse esta confianza por el ámbito institucional de justicia en nuestro país, nos quedamos realmente en el limbo. 8:17. Vamos nosotros a cambiar de tema y a compartirles, por supuesto, también más temas de carácter nacional importantes. 8:17. Les comentamos que, perdón por aquí, mil disculpas, se nos fue la nota. A ver, aquí estamos. Les comentamos que dentro del caso Progen o del tema apagones, Carla Saud, empresaria y lobista ecuatoriana, se convirtió en una figura de interés público por su relación con Progen, la compañía estadounidense que consiguió millonarios contratos con el Estado durante la crisis de 2024. Mira, ya estamos a 2026 y se sigue hablando de este lamentable tema. Lamentable porque no funcionó el proyecto que iba a combatir la crisis energética. Vamos a escuchar a continuación quién es Carla Saud.
4: Lobista ecuatoriana se convirtió en una figura de interés público por su relación con Progen, la compañía estadounidense que consiguió millonarios contratos con el Estado durante la crisis eléctrica de 2024. Fue ella quien en abril de ese año envió un correo electrónico al entonces ministro de Energía Roberto Luque, quien en mayo viajó a conocer la supuesta fábrica de Progen. es dueña de Astrobrixa, empresa que representó a Progen en Ecuador para la venta de los generadores inservibles que permanecen en las centrales de Quevedo y Salitral. Según información de los abogados contratados por SELEC en Estados Unidos, Saúd y su compañía recibieron cerca de 20 millones de dólares de los 104 que Ecuador pagó a Progen. Además de la investigación penal en el país, su nombre aparece en la demanda civil que SELEC presentó ante un tribunal de Florida en Estados Unidos contra Progen y otras personas y compañías vinculadas al caso. En un memorando difundido por el gobierno, Saúd consta dentro de las rutas en las que se rastrea el dinero entregado a la empresa estadounidense, aunque ella ha negado haber participado en actos de corrupción. Tiene orden de prisión preventiva en Ecuador desde el 22 de mayo, cuando le formularon cargos por peculado junto con otras 20 personas por el caso Progen. Ese día, el juez nacional Vinicio Rodríguez ordenó que se oficie a la oficina de Interpol en Ecuador para que inicie el trámite de la notificación roja y dispuso el embargo de sus bienes por 4 millones de dólares. Aunque varias instituciones financieras han notificado a la Corte Nacional que las cuentas de Saúd están vacías. Carla Saúd Calero, empresaria.
2: 8 de la mañana con 20 minutos. Nosotros continuamos con más información. Muchísimas gracias a nuestros amigos desde los Estados Unidos reportando sintonía. Y otro de los temas que están latentes, recordemos que cada 12 de cada mes viene o se menciona un incremento o una supuesta baja de los combustibles. Hay esa incertidumbre en torno a lo que pueda pasar. Se ha anunciado de un nuevo proceso para estabilizar el precio de los combustibles ha generado una importante conversación digital. Hay quienes mencionan de que quizá en esta ocasión vayan a disminuir o no el precio, pero vamos a escuchar a continuación este importante reporte. Recuerde que es importante también mantenernos informados de los canales y medios oficiales para evitar cualquier tipo de malentendido o situaciones que comprometan, por supuesto, incluso el accionar de nosotros como ciudadanos. Vamos a continuación a escuchar.
5: El anuncio de un nuevo proceso para estabilizar el precio de los combustibles ha generado una importante conversación digital este jueves. Incluso el decreto ya fue publicado, por eso la gente se pregunta lo siguiente: ¿en qué consiste esta reforma y qué va a cambiar? ¿Qué cambiará para los conductores? Aclarar que esta reforma relacionada a los precios de los combustibles no elimina el sistema de bandas o límites que aplica el gobierno. Además, evita un pico en los precios, es decir, que los costos se disparen, y aplica un nuevo mecanismo que es excepcional en este caso por el conflicto en Medio Oriente y la volatilidad en los precios de los derivados de petróleo. El costo para los conductores tiende a subir abruptamente, como ha ocurrido en los últimos meses. La idea es que eso ya no suceda. Ahora, para aplicar este mecanismo, según el decreto ejecutivo, se deben cumplir tres condiciones, tres requisitos. Primero, que el precio internacional de importación haya subido un 50% o más en los últimos tres meses. Segundo, que ese mismo precio internacional de importación registre una reducción igual o mayor al 15% de forma bimensual. Y tercero, el más importante, que el cálculo local esté empujando el precio interno, es decir, el precio en Ecuador, a su tope máximo del 5% de subida. Eso es precisamente lo que está ocurriendo por el aumento internacional de precios. Y aquí la preocupación y la razón de aplicar este nuevo mecanismo, porque la proyección del incremento de precios en los combustibles para este domingo, 12 de julio, arrojaba valores muy altos para los conductores, para el bolsillo de la gente, para las gasolinas Extra y Eco País. La proyección era de $3.47 el galón, y para el diésel, que utiliza en su mayoría el transporte pesado, hasta $3.40 el galón. Ahora, con esta reforma establecida por el gobierno, se plantea incluso una reducción de 5 centavos. Entonces, desde este domingo, insisto, 12 de julio, las gasolinas Extra y Eco País podrían bajar su precio actual y costar $3.26, y el diésel de igual forma, con un precio de hasta $3.20 o $3.18 por galón. Pero cuánto ha subido en los últimos años el costo, el valor de estos combustibles. En La Extra y Ecopaís, recordemos, hasta el 11 de julio del año 2024, antes de aplicar el sistema de bandas o límites de este gobierno, se pagaban $2.72 por galón. Actualmente se pagan 58 centavos más por galón, reitero, para Extra y Ecopaís. En el caso del diésel, hasta el 11 de septiembre del año pasado, los conductores pagaban $1.79 el galón, luego 2.80. Y a partir de este año, hasta la fecha, se pagan $1.46 más por cada galón de diésel. Este es el combustible que más ha incrementado en su precio en los últimos meses. Y si bien este domingo no subirá el precio de estos combustibles, revisemos qué sucede entonces con el sistema de compensaciones para los transportistas que comenzó en septiembre de 2025 y terminó entre abril y mayo de este año. Sin embargo, hay la posibilidad de una extensión para el transporte intraprovincial e interprovincial por hasta 9 meses adicionales que reciban este beneficio. En el caso del transporte intracantonal, urbano, rural y combinado, la prórroga para recibir este pago mensual puede ser hasta por 4 meses adicionales, 4 meses más. Sin embargo, esto debe estar sometido al análisis de un comité de optimización energética que se va a encargar de evaluar y extender precisamente estas compensaciones, amigos. Pero más información sobre el anuncio de...
2: 9:25 a.m. Como escuchamos, a diferencia de los anteriores meses que estábamos, pues... debido a esta fijación de las bandas con un tema internacional, acostumbrados a que vaya subiendo el precio de la gasolina, al parecer el día domingo se tendrá un tema de 5 centavos menos, ¿no? Así que atentos, estaremos nosotros, por supuesto, siguiendo esta información. Se contemplaba, como lo mencionado, que iba a incrementarse a 3.47, pero al parecer lo que es... queda en 3.26 las gasolinas, de este modo, ¿no? Son 5 centavos que se restan al costo en este momento oficial. Por aquí queremos saludar a nuestros amigos que están, pues, también pendientes, y nos dicen nuevamente los transportistas a merced del poder. Y aquí nosotros siempre estaremos de alguna forma alentando a que haya diálogo. En la diversidad de pensamientos se puede encontrar una solución muy importante. Miren, y jamás, y obviamente, jamás vamos a tener o a coincidir todos en un pensamiento o una posición, pero poder tener la sabiduría o la capacidad de conllevar toda esa diversidad de pensamientos a un solo punto, que pueda brindar, por supuesto, un beneficio colectivo. Es importante, miren, supuestamente es una compensación que debía terminar ahora y terminó en mayo. Nuevamente la clase transportista presionando, incluso de alguna forma condicionando al mismo gobierno, a la ciudadanía, con el tema de que estas compensaciones continúen. Claro, entendemos, es importante. Porque eso también de alguna forma es como una red, influye, sube el pasaje... suben las gasolinas, suben los pasajes, los ciudadanos tienen que optar por otras opciones y más, porque son los que pagan las consecuencias de todo esto. Pero ¿por qué no? Y aquí nuevamente el llamado a los líderes de la clase transportista a sentarse y buscar un proyecto de poder focalizar incluso el tema de los subsidios. Pero no, estamos con estas situaciones de parche, ¿no? Extendamos las compensaciones a meses, meses, incluso calculando políticamente. Y no hablo en torno al gobierno, hablo la misma clase transportista, ¿no? Y menos sentarse y buscar un proyecto íntegro que permita la focalización, que no tiene nada de malo. Pero tener... constantemente condicionando a todo un país, porque no solamente al gobierno, de que si no continúan compensaciones nos paralizamos y no pedimos un proyecto integral. ¿Qué va a pasar luego de que estas terminen? ¿Nuevamente amenazar al gobierno, al país, con paralizar el servicio? Y mientras tanto tuvieron tiempo suficiente para trabajar en proyectos y poder presentar a la asamblea, al gobierno, con temas de poder focalizar precisamente estas compensaciones o subsidios. 8:29, nos vamos nosotros a nuestra última pausa y retornamos con el último bloque de información. No se vaya.
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0: 8:33 minutos. Estamos de retorno con buenas noticias para nuestro cantón Sucúa. Y vamos por aquí nosotros a compartirles un comunicado que nos hace llegar el gobierno municipal y nos dicen grandes noticias para nuestro cantón. Recibimos con mucho orgullo a una delegación oficial de la Embajada de Japón, quienes visitaron territorio para realizar la verificación técnica del espacio donde se proyecta la construcción de 4 aulas nuevas y baterías sanitarias para la unidad educativa Arcesio González Vélez. Según lo que manifiestan es de que siguen tocando puertas dentro y fuera del país, enfocados en construir espacios dignos, seguros y modernos para el aprendizaje de nuestros niños y jóvenes. Recordemos, ¿no?, que hubo un descontento, no uno, varios descontentos quizá en torno a la decisión de utilizar estos terrenos que pertenecían o pertenecían a la unidad educativa Arcesio González, que estuvieron, discúlpenme, abandonados en pleno centro del parque, frente al parque. No sé qué tipo de cuidado o uso se le daba, porque aparentemente y ante los ojos de la ciudadanía, y disculpen si por aquí de alguna forma hablamos algo que quizá no está del todo en la realidad, invitados para poder incluso corregir, nosotros también emitir esta corrección, no tenemos ningún problema de poder hacerlo. Pero lo que hemos visto, o anteriormente veíamos, a un terreno baldío, abandonado, incluso convertido en casa de personas en condiciones de calle. ¿Quién no ha visitado este bien que estaba ubicado frente al parque? Y por supuesto, la municipalidad llegó pues a la conclusión de poder realizar una obra importante en dicho espacio. Se está trabajando en aquello, en la Plaza de la Mujer. Esto, por supuesto, ocasionó diferentes posiciones de que se estaba atentando a la cultura, a la educación, al patrimonio de nuestro cantón Sucúa. Y que el señor alcalde había llegado a un compromiso, por otra parte, en utilizar estos terrenos con el firme compromiso de construir unas aulas, porque hace falta aulas, por supuesto, a la institución educativa, es innegable aquello. Incluso por aquello funciona en 2 horarios. Por supuesto que sí, sabemos la falta de infraestructura, que en este momento vemos que ya la municipalidad ha tomado riendas sobre este asunto. Y vamos a escuchar lo que manifiesta el alcalde Sebastián Rodríguez.
1: Ciudadanos del Cantón Sucúa, pues nos encontramos el día de hoy aquí en la Escuela Arcesio González Vélez. Nosotros nos hemos unido a la delegación que ha venido por parte de la Embajada de Japón con la técnica correspondiente, con el objeto de realizar una inspección in situ en esta unidad educativa para determinar y verificar en dónde se implantaría pues la construcción de estas 4 aulas y también los servicios higiénicos en beneficio de nuestros jóvenes y nuestros niños de esta institución. Pues esto muy pronto va a ser una realidad. Nosotros seguimos gestionando, seguimos coordinando y trabajando en beneficio de nuestros niños. Juntos vamos a construir el Sucúa.
0: 8:37 PM. Ustedes escucharon las palabras del alcalde del Cantón Sucúa, en donde menciona esta importante gestión, ¿no?, de poder construir más espacios para el entorno educativo, el poder adecuar los baños que utilizan nuestros estudiantes, tanto los niños como las niñas, los jóvenes. Y esperamos, ¿no?, que concluya con la brevedad posible y que, bueno, los verdaderos ganadores de todo esto, ¿quiénes son? Nuestros ciudadanos, nuestros niños, nuestros adolescentes, y ojalá todas estas disputas internas terminen. Como digo, la diversidad de pensamientos u opiniones es importante, pero aún más importante es lograr consolidar, sentarnos, conversar, dialogar y llegar a un tema que vaya en beneficio de la colectividad. 8:38 PM. Vamos a continuar con más información. Nosotros por aquí saludar a nuestros amigos. Muchísimas gracias por los reportes de sintonía. ¿Y qué es lo que está pasando en el Gatan de Macuma? Es la preocupación y la incertidumbre. Les comentamos que a través del gobierno autónomo descentralizado de Macuma, ya hay el pronunciamiento sobre la destitución de la presidenta Robertina Chiriá.
2: A mis presidentes, a partir de el 29 de junio, ya tuvo que tener los accesos del Banco Central. Bueno, yo he acudido a muchas entidades públicas como representante de nosotros. He estado en el CONAVOPARI Nacional. He acudido en la Asamblea Nacional también para que ellos también que nos dé ese espacio, porque ellos son también los fiscalizadores del Estado. Así que siempre nuestro asambleísta, gracias a Edwin Jarrín, siempre ha pronunciado contra la corrupción. Entonces, pero lo caso que pasó más o menos fue de esta manera. Entonces los vocales me asumen a mi persona bajo el documento, bajo la ley COTAD que dictamina, y me han dado la certificación como representante legal.
3: ¿Podemos dar lectura al documento judicial? Es importante textualmente.
2: Bueno, dice juicio número 14U01-2025-00172, Unidad Judicial Multicompetente con sede en el cantón Taisha. Taisha, jueves 12 de marzo de 2026 a las 11 horas 39. Oficio número 00-326. Lo que dice y le emiten señores, Ministerio de Trabajo y Ministerio de Relaciones Laborales, Delegación Provincial de Morona Santiago, en su despacho dentro de causa de concurso de acreedores 14U01-2025-00172 en propuesta de la Unidad Judicial Multicompetente del Cantón Taisha, ha dispuesto oficiese al Ministerio de Relaciones Laborales, Delegación Provincial de Morona Santiago, a fin de que tome nota de lo siguiente. Se dispone la descripción del impedimento para ejercer cargo público de la ciudadana Chiriev Chumap Capay Robertina, portador de la cédula de la ciudadanía número 14202883-51, en su calidad de incauda e interdicta, conforme consta dentro del proceso judicial 14U01-2025-00172, la presente disposición se fundamenta en lo previsto en el artículo 5, literal B, de la Ley Orgánica de Servicios Públicos, LOSEP, que establece como requisitos para el ingreso, ejercicio de funciones en el sector público, en no encontrarse en interdicción civil ni ser deudor en procesos de concurso de acreedores, en consecuencia de solicita el proceso en registro inscrito del impedimento legal correspondiente para ejercer cargo público para los fines legales pertinentes. Particular que se comunica para los fines pertinentes, atentamente abogado Narváez González, al secretario de la Unidad Judicial Multicompetente del Cantón Taisha.
3: La precisión que ustedes,
2: estamos desde 30 de mayo, tuve que bloquear la cuenta del banco, de ahí tuve que demorar, vuelta, me bloquean ellos, indicando que son documentos falsos. Entonces tuve que estar en Ciudad de Quito, en el Banco Central, nuevamente insistiendo con las documentaciones legales que yo tenía.
3: Pero, ¿ya desde cuándo están ya ejercidos? ¿Estamos acceso a las cuentas?
2: Sí, ya tenemos todo.
3: ¿Ya desde cuándo?
2: Estamos desde 29 de junio, ya que nos habilitaron los accesos.
3: Sí, pero hay un tema, en los procesos de interdicción, estos terminan cuando la persona declarada interdicta por una deuda, por ejemplo, cancela la deuda. Uh-huh. Entonces eso significa que podría presentar una apelación, porque aquí se han dado casos de inclusive de alcaldes de Macas que fueron declarados interdictos en su momento, pagaron la deuda y se levantó la interdicción. Eso podría pasar más adelante.
2: Muy bien. Bueno, entonces, todas las documentaciones hemos dejado en todas las entidades, y entonces hoy es lo que vengo a mencionar, decir que ya tenemos los claves del IES, SRI, CERCOP.
0: 8:43. Por supuesto, la presidenta destituida tendrá la oportunidad de poder apelar dicha situación, ¿no? En torno a estos supuestos o el supuesto mal manejo de fondos públicos. 8:43. Nosotros llegamos ya a la parte final de este informativo, como siempre, agradeciéndoles a ustedes por su gentil sintonía. saludar y agradecer, invitarles a visitar el paraíso de la Amazonía, el Cantón Sucua. Este fin de semana estamos ya a puertas, ¿no?, de disfrutar lo que será este fin de semana, sábado y domingo. Venga, visite el Cantón Sucua, el paraíso de la Amazonía, siempre muy gustosos de poderlos recibir. Nos vemos el día de lunes, casi digo el día de mañana, nos vemos el día lunes con más información. Gracias por vuestra gentil sintonía. Chao, chao.
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Esto es en el sector del barrio La Cruz, de diferentes áreas entre 600 metros cuadrados y 800 metros, cultivados de escrituras al día, listas para hacer el traspaso de dominio. Las personas interesadas pueden comunicarse a los teléfonos al 0989-345200 o también lo pueden hacer al 0962-916290 y solicitar mayor información. Ahí está la oportunidad de invertir en bienes raíces, su dinero bien cuidadito, bien guardadito ahí. A eso se llama hacer buenas inversiones, buenos negocios. Ahí está la oportunidad de ver producir su dinero. Ya tenemos exactamente las 9 de la mañana con 7 minutos. Aquí iniciamos lo que es tu zona 33 en esta tu estación radial estelar FM Stereo 106.5. Listos y dispuestos para compartir en la mañana de hoy buena música, excelentes canciones. Los mensajes de texto lo pueden hacer en las redes sociales. Estaremos gustosos en compartir todas sus sugerencias musicales. Mientras tanto, nuestro WhatsApp seguimos con el inconveniente todavía. El saludito a todos ustedes. Aquí iniciamos Zona 33. Mi nombre es Iván. Un gustazo inmenso estar nuevamente acá en la estación para compartir en el transcurso del día de hoy, en este viernes, fin de semana, 10 de julio. Vamos a irnos con la primera frase del día de hoy. Vamos a motivarles. Como siempre le decimos acá, que este nuevo día sea de muchas bendiciones, de mucho logro personal. Como siempre les digo acá, siempre estamos para motivarles a todos ustedes que están al otro lado del dial, en sus respectivos puestos de trabajo. A los amigos del taxi, a los amigos taxistas, ¿qué tal? ¿Cómo estamos? Buenos días. En las oficinas, en sus lugares de trabajo, ¿qué tal? Saludos, buenos días a todos ustedes. Mil gracias por formar parte del programa en este tu radio estelar. Vamos con la frase del día de hoy. Dice: la dificultad fortalece la mente, porque es en los momentos más duros donde nace la paciencia, el carácter y la verdadera resiliencia. Lo que hoy pesa, mañana será parte de tu fuerza.

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Ya tenemos exactamente 10 de la mañana con 8 minutos en este San Viernes fin de semana. En este viernes 10 de julio. Vamos a irnos con la siguiente frase del día de hoy. Dice: para lograr lo que quieres, tienes que soportar dolor, angustia y sobre todo vencer al adversario más grande que existe. ¿Y saben cuál es el adversario más grande que existe? Es nuestra mente. Si a nuestra mente le decimos todos los días que vamos a ser prósperos, que vamos a vencer todos los miedos, verán que solita ella se encarga de programarnos y de decir que sí podemos. Siempre decimos que todo depende de nosotros, de nuestra actitud, de nuestra forma de ser. Y que solito se va encajando uno ahí en todo el proceso de aprendizaje. En este proceso que se llama vida, ya lo saben. Siempre tener ese positivismo, esas buenas ganas de salir adelante. Siempre pensando en nuestro porvenir, en nuestro futuro. Exactamente, tenemos ya a las 10 de la mañana con 10 minutos. Enviarles un saludo a todos ustedes que están siempre en nuestra sintonía en la 106.5 Estelar FM Estéreo. En el programa Zona 33, para mí es un gustazo inmenso contar con su sintonía.

Ya tenemos listo, disponible nuestro segmento de música. A continuación vamos a irnos con algo de esto. Exactamente 10:10. Seguimos en esta mañana de fin de semana.

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Ya son exactamente las 11 de la mañana con 5 minutos. Avanzamos en el programa en este viernes fin de semana. ¿Cómo estamos? Espero que estén muy bien. Como siempre, compartiendo buena música. Mientras esperamos la solución que tengamos en nuestro WhatsApp.

ganas, disfrutas el triunfo. Si pierdes, ganarás sabiduría. Lo único imperdonable no es intentarlo. Como siempre he dicho yo, mientras estemos respirando, no desaprovechemos las oportunidades de negocio que siempre se nos presentan día a día, o también nosotros podemos crear esas oportunidades también. En esta vida nada es difícil, nada es imposible. A lo único que sí deberíamos temer es a la muerte, ¿no? Algunos dicen, ve, bienvenido sea. Bueno, eso lo podría decir mientras ya no tenga nada, ¿no? No tenga nada por qué seguir luchando. Pero siempre hay un motivo por seguir luchando, seguir adelante, seguir avanzando en nuestras metas. Y decirles a todos ustedes que nunca se acabe ese motivo de uno seguir luchando, seguir avanzando. La motivación siempre debe ser primordial. El saludito a todos ustedes, gracias por estar siempre junto a nosotros en el dial 106.5, compartiendo siempre buena música acá. En esta mañana, en este fin de semana. Vamos a irnos con un saludito acá, nos estaba comentando que está full sintonía. A la compañera de vida, Carmita, ¿qué tal? ¿Cómo estamos? Buen día. También a todos los babies también. Nos estaba contando mientras estábamos en el segmento de cumbias. Nos estaba contando que Joan estaba full baile ahí. Él es un loquillo de la familia. Todos le amamos. También los saluditos a los que siempre nos escribían. Mil gracias también. El saludito para Clever. ¿Qué tal? ¿Cómo estamos? Eso es en Chagua Urco. Y también a Pibe, ¿qué tal? En la compañía de Bros Taxis, ¿qué tal? Saludito también a todos los señores choferes en Azúcar Taxis también. En Soldado Monje, ¿qué tal? ¿Cómo estamos? El saludito a todos ustedes que están a full sintonía junto a nosotros en tu zona 33. Para mí es un gustazo inmenso saber que siempre nos están sintonizando. Como siempre hacemos acá, algo diferente en los fines de semana, siempre motivándoles con esta buena música. Ahora nos tocó algo de reggaetón. Esto se lo prende muchísimo en el fin de semana.

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Ya tenemos exactamente las 11 de la mañana con 59 minutos y así estamos llegando a la parte final del programa. Antes vamos a irnos con la última frase del día, la última reflexión. Hay cosas que no se quedan porque ya cumplieron su ciclo. Aunque duele soltar, a veces es la única manera de sanar. Todo lo que dejas ir, con conciencia, vuelve transformado o deja espacio para lo que sí realmente mereces.

Exactamente, 11:59, así nos estamos despidiendo ya del programa en tu zona 33. Como siempre les digo, ha sido un honor inmenso haber estado junto a ustedes, acompañándoles en la mañana. Y desearles una tarde espectacular, como siempre. Decirles que pórtense bien, que nada les cuesta. Que tengan un excelente fin de semana en este bellísimo paraíso de la Amazonía llamado este bello Cantón Sucuba, de donde se generan las ondas sonoras de Radio Estelar 106.5. Desearles una excelente tarde, un excelente buen provecho a todos que están almorzando ya. Y conmigo será hasta el día lunes, si Dios los permite, que tengan un fin de semana bendecido. Se me cuidan muchísimo. Hasta el día lunes. Chao, chao.

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0: Son las 12 horas 31 minutos.
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0: Son las 13 horas.
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0: Son las 13 horas 33 minutos.
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0: 14 horas, 2 minutos.
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1: ¿Qué tal, amigos, amigas? Buenas tardes, bienvenidos, bienvenidas. Iniciamos nuestro programa Conexión Estelar. Qué bueno estar nuevamente aquí junto a ustedes a través del dial 106.5. En esta tarde muy agradable para compartir con ustedes lo mejor, ya sabe, hasta la hora 19.7 de la noche. La línea móvil habilitada 0984-548365. Una tarde bonita, es fin de semana, viernes 10 de julio. Saludamos a quienes nos amplifican en los locales comerciales, instituciones públicas y privadas. Señores conductores, buenas tardes. Amitas de casa, gente que labora en construcción, mecánicas, vulcanizadoras, ferreterías, farmacias. No importa dónde se encuentren el día de hoy. Aquí lo importante es que usted está sintonizando y al otro lado del receptor disfrutando ya de nuestro programa Conexión Estelar. Bienvenidos, bienvenidas. Mi nombre es Carmen. Y hasta la hora 19 les acompaño.

0: Así es, y el son del grupo Niche, nos vamos pues disfrutando una bonita tarde, buen fin de semana. Saludos, Fregalo, gracias por el reporte de sintonía a la canción. Comente un amigo, dice, saludos acá en el Barrio Sur. Sí, en el Barrio Sur, gracias a quienes están sintonizando nuestro programa. Igualmente, de Trato River. Amor Tormentoso, dice. A ver si le encontramos esas salsitas. Gracias a quienes están reportando sintonía, a quienes están sintonizando full volumen por allá. En Los Artesanos también, a sus fieles oyentes. Dirigimos a Santa Teresita también el saludo allá en las comunidades aledañas de nuestro paraíso de la Amazonía siempre. Allí donde sí llega la radio. Gracias. 0984-5483-65 está totalmente habilitado para sugerencias. A los amigos también que nos amplifican, señores conductores, señores taxistas, ¿cómo va la situación? Esperemos que todo súper bien, muy ambiente de fin de semana. 15, 18 minutos, 3 de la tarde, 18. Aquí vamos a disfrutar más de este segmento bonito.
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para hacer fin de semana mismo. Si ya le digo a mi corazón que no debe amarte, este amor me atormenta. Ahí estaba Trato River, disfrutando este fin de semana juntitos, de buena salsa, buenos éxitos. Solicitan vallenatos de esos cortavenas, dice. A ver, solicite usted, ¿qué quiere escuchar? Vallenatos hay muchos. Consentimiento, por supuesto que sí. Sugerencias a través del 0984-548365. Es viernes, fin de semana y estamos de vacaciones, dice. Por favor, no olvide poner sus vallenatos, ¿ok? Lo vamos a complacer un poquito más adelante, pero eso sí, gracias por estar sintonizando nuestro programa. Este es su programa Conexión Estelar. De lunes a viernes lo acompañamos. Saludos, dice, para quienes hacen Radio Estelar y en especial en la tarde, dice, gracias a usted por la buena música. Saludos en el Canto Logroño, gracias a Miriam por ese reporte de sintonía. Jardín Prohibido, dice, por favor, eso no olvide ponerlo, ya mismo suena, mientras tanto, y solo bastó una mirada.

Así es, y déjame un beso, ese beso que me dure hasta el lunes, por favor. Como es fin de semana, ya no se puede, pues. Allí estaba la voz de Salsa Kid. Saludos a la gente de Barrio La Cruz, buenas tardes. Saluditos también a la gente de Mentes Tierrita Calurosa. Acá en el paraíso de la Amazonía, todo bien, todo chévere. Gracias a la gente de Gualaquiza también que está reportando sintonía. La canción de Mala Fe, dice La Vaca, ponga por favor, es fin de semana, ok. Vamos a buscar también esa canción. Por ahí me parece que es, ¿qué será? Merengue me parece, hay que lo he escuchado por ahí. Mientras tanto, saluditos también para Giovanni. Estamos con Mercy, igualmente para Eulalia, dice. Gracias por ese reporte de sintonía en esta tarde bonita de fin de semana. A quienes van laborando igual que nosotros, pues ya saben, para no morir, hay que subir el ánimo, hay que estar siempre con el entusiasmo al 100%. Ya es fin de semana, pues hay que disfrutar de la mejor manera.

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Son exactamente las 16:18, 4 de la tarde, 18 minutos. Qué bonito fin de semana, dice, gracias a Nelson, saludos también para Gloria, gracias por el reporte de sintonía. Amigos que nos escuchan en la ciudad de Macas, esta tarde bonita, esta tarde fin de semana. Ponga algo de los sabrosos del merengue, dice, vamos a buscar también y poder complacerlo en esta tarde. Ya sabe, de poco a poco vamos complaciendo sugerencias que nos ingresan a través del 0984-548365. Una tarde espectacular, fin de semana, pues aquí juntitos usted y yo en una sola señal, 106.5, el dial que lo acompaña. 16:18, vamos por acá con algo de información también. Ya sabe que como siempre nosotros lo mantenemos muy informado y sobre todo si se trata de datos curiosos importantes para todos nosotros. Del segmento Ciencia y Tecnología para dar primicias, Meta podría enfrentar multa millonaria en Europa si no cambia el diseño adictivo de Facebook e Instagram. ¿Qué situación? La Comisión Europea determinó que las aplicaciones de Meta como Facebook e Instagram tienen un diseño adictivo por características como su scroll e infinito o las notificaciones, por lo que pide cambios para proteger a niños y personas vulnerables. La Comisión Europea acusó este viernes 10 de julio del 2026 a Instagram y Facebook de tener un diseño adictivo, por lo que exige a Meta, su matriz, modificarlo. De lo contrario, se expondrá una cuantiosa multa. Las aplicaciones de la empresa de Mark Zuckerberg ya han enfrentado procesos judiciales por esa misma causa. Bruselas acusó también al gigante tecnológico estadounidense de no haber limitado los riesgos de que las plataformas representan para los usuarios, especialmente para los niños y adultos vulnerables, dadas las funciones diseñadas para captar su atención lo máximo posible. Según la Unión Europea, también las aplicaciones de Meta tienen un diseño adictivo por características como su scroll infinito, de la reproducción automática de videos, las notificaciones y el contenido altamente personalizado que ponen en riesgo el bienestar físico y mental de los usuarios, incluidos menores de edad y adultos vulnerables. Meta y YouTube ya fueron declaradas culpables en un juicio por adicción a redes sociales en Estados Unidos. El Ejecutivo Comunitario considera que ambas redes sociales están violando la Ley de Servicios Digitales, que obliga a las grandes tecnologías o a las grandes tecnológicas a proteger a los menores ante el contenido que ven en Internet y podría multar a Meta, su empresa matriz, con hasta el 6% de su facturación anual global si no corrige el diseño de sus plataformas. Proteger la salud física y mental de los europeos debe ser una prioridad para las plataformas de redes sociales, afirmó en su comunicado Henk Pryn, vicepresidenta de la Comisión Europea para la Soberanía Tecnológica. En un dictamen preliminar, la Comisión Europea afirmó también que considera que Meta debe implementar cambios de diseño tanto en Instagram como Facebook tras concluir que las plataformas infringieron las normas comunitarias sobre contenidos. Los cambios podrían incluir desactivar funciones adictivas clave como la reproducción automática y el scrolleo infinito, implementar pausas en el tiempo de uso efectivas y adaptar su sistema de recomendaciones para que esté menos orientado a generar interacción, agregó la Comisión Europea. Ahí poniendo en riesgo también a los menores de edad y a las personas vulnerables a esta situación. Preocupados ya en Europa por este diseño adictivo de Facebook e Instagram. Esto del segmento Ciencia y Tecnología. Lo compartimos en este viernes bonito, viernes fin de semana. Saludos a Nancy, una bonita tarde también. Ahora complacemos, pero es que nos solicitan, nos mandan la letra de una música. Vamos a buscar un temita muy importante, vamos a buscar para poder complacerlo también. Es fin de semana y vamos a disfrutarlo juntitos, usted y yo. Claro que sí. Y aquí viene sonando Darling y los Herederos. Pruébame.

16:33 minutos, 4 de la tarde, 33. ¿Cómo va el entusiasmo allí en el barrio centro? Buenas tardes, ¿qué tal? Buen fin de semana también. Saludos a Gladys y Martita, gracias por el reporte de sintonía. Algo de Manuel Mijares nos solicita y eso se nos viene ya en el segmento romántico, así que con poquita de paciencia, a partir de las 18, ya sabe. Usted siga mientras tanto, full parlante de la estación 106.5, súbale el volumen un poquito más, porque se viene buena música también a través del dial 106.5. Este es su programa Conexión Estelar y nos dirigimos junto a usted, como siempre, y es fin de semana, a disfrutar hasta la hora 19.

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Así es, hoy te alejas de mí, pero yo sé que me vas a extrañar porque todavía me amas, eso lo sé. Ahí estaba la voz de Aventura, buena bachatita también con sentimiento a esta hora de la tarde. Alguien nos había solicitado este segmento también, pero aquí vamos complaciendo uno a uno. Muchísimas gracias a todos ustedes por este reporte de sintonía a través del 09-84-54-83-65. Bonito viernes, saludos para Francis. En esta partecita del programa también queremos extender un saludo para Yoconda. Esto es allá en los Estados Unidos. Gracias, a través de la plataforma le escucho. Dice, gracias. Bonito saber que a pesar de la distancia, pues se sienten cerca de nuestro paraíso, la Amazonía, disfrutando de nuestro programa Conexión Estelar en esta tarde bonita, fin de semana. 17:22 minutos, 5 a la tarde, 22. Allí sonaba la voz de Aventura y todavía me ama más. Yo lo sé, vamos por acá.

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0: Son las 17:46 minutos, 5 de la tarde 46.
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0: Disfrutando de este segmento romántico bachatero.
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0: Ahí lo que solicitan, ya sabe que lo vamos complaciendo. Pero acá suena la voz de Stream a los tiempos también. Y estas caricias que se necesita. Pues vamos allí, disfrutar de buena música. 0984-548365. Habilitado para sugerencias. Ya se nos vienen los vallenatos por aquí. Hemos estado complaciendo todas las sugerencias en el segmento bachatero. Y, tenemos por acá el segmento vallenato también. Algo de. Nos han solicitado. Vamos a complacerlo. Mientras tanto, disfrutemos pues esta bonita tarde. Es fin de semana y aquí estamos junto a usted a través de la única señal inconfundible 106.5.

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Son exactamente ya las 18 horas 13 minutos. Mentirosa, traicionera, contigo no regreso aunque me muera. Ahí estaba la voz de elefante. Esta canción nos habían solicitado hace rato también para poder complacerlos. Estamos ya en la recta final del programa Conexión Estelar. En este viernes bonito, viernes 10 de julio del año 2026. Ya casi nos viene Caifanes para arreglar esta tarde.

Son exactamente las 18:34, 6 de la tarde, 34 minutos. Ahí venimos escuchando buenas canciones, buenos éxitos de recuerdo también, por supuesto. Gritar, ¿quién? A través del dial 106.5 estamos para poder complacerle, disfrutar juntos el mejor programa que es Conexión Estelar en esta tarde bonita. Tarde y noche ya, son las 18:34, los últimos minutos que nos quedan. Saludos a Rodrigo y estamos saludando para Estefanía y también igualmente para nuestra amiga Jessica. Gracias por el reporte de sintonía. Acá suena la voz de La Oreja de Van Gogh. Vestido azul nos habían solicitado. Un gusto inmenso poder complacer y estar junto a usted en este fin de semana.

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0: Perfecto, son 7:20, ya las 18:57. Así hemos llegado a las canciones más románticas, inolvidables de aquellos tiempos. Canciones del ayer, pero que nunca pasan de moda. Aquí nosotros lo compartimos junto a usted a través del dial 106.5.
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0: 18:57, nos despedimos entonces. Y con esta, pues, si usted nos solicitó, aquí está, lo complacemos con gusto. Nos despedimos entonces a todos ustedes. Muchísimas gracias por habernos sintonizado en esta tarde y noche de viernes 10 de julio. Les acompañó su amiga y humilde servidora de siempre que les habla, Carmen. Estaré de retorno el día lunes. Si así lo, Dios lo dispone, pues ya sabe que...
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0: Solamente Dios es nuestro mentor, nuestro guía.
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0: 18:58. Un buen fin de semana. Descansen, cuídense muchísimo. Chao, chao.